Y sí, y vos y yo tenemos ganas de más titanes en el ring, pero por eso dijimos que vamos a seguir el día de mañana también con la temática de este programa súper nostálgico para aquellos que fueron pequeños en los tiempos de su lanzamiento y tiempos después, porque siempre vuelvo a decir esto, los programas se volvían a repetir, retransmitir y generaba nuevos fanáticos, así como ha pasado, qué sé yo, con el Chavo del Ocho. Pero este era bien, bien nuestro, y nosotros lo atesoramos mucho. Por eso, un pedacito más, un pedacito así, cortito, de la presentación de Titanes.

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1: Y bien, como ustedes saben, yo siempre voy a intentar seguir descargando cositas y fragmentos de material para que va a ser más vívida la nostalgia aún. Por eso mañana, enganchate con nosotros, estamos con nuestro playlist habitual, ahora sí de vuelta. Hoy Super 80, mañana tenemos 90, y así sigue la semana. Mi nombre es Mario Alejandro Santa Cruz, compartimos un tiempo que fue hermoso, lleno de nostalgia y muy buena vieja música. Como lo digo siempre, mis bellezas retro, será hasta mañana. Chau, chau.

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1: Bienvenidos todos a una nueva edición de La Música del Pueblo, hoy con el Cuarteto Santa Ana de Ernesto Montiel. Roy Brown, folclore latinoamericano desde Puerto Rico. Jairo, Cuti y Roberto Carabajal, los hermanos Ábalos y Coco Vanegas harán la música del noroeste. Más tarde, Javier Benítez. En el mini recital Las Voces Blancas, Luis Baetti y Franco Ramírez, si es que nos da el tiempo, completarán nuestra producción discográfica. Toda la nostalgia y el profundo sentimiento que provoca un amor en esta canción del Cuarteto Santa Ana.

0: Manto de Recuerdo por el Cuarteto Santa Ana de Ernesto Montiel.
1: Pueblos vecinos, pueblos hermanos, orígenes y destinos comunes, goces y sufrires, contingencias de vida, independencias, dependencias, interdependencias, genocidios, dictaduras, historias, débiles, nacientes, rengas, adolescentes democracias, se cruzan, se juntan, en un punto son la misma. ¿Será que Latinoamérica es mi patria? Folclore latinoamericano.

Roy Brown Ramírez, nacido en julio de 1945. Cantautor y guitarrista puertorriqueño, ferviente creyente de la independencia de Puerto Rico y además integrante de la nueva trova de ese país. El grupo con el que se presentó en muchos países actuó en Grecia, Alemania, España, México, Ecuador, Cuba, Países Bajos, Nicaragua y Costa Rica. Actualmente reside en su país, Puerto Rico.

0: Caballo de Palo, por Roy Brown. Folclore latinoamericano desde Puerto Rico.
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Maestro del canto, gran representante argentino en todo el mundo, especialmente en Francia, de lo mejor que ha producido nuestro país, Jairo.

0: Fuego en Animaná, por Jairo. Y ahora, pausa. Y detrás, se viene la música del noroeste.
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0: Las músicas regionales nos llevan al noroeste y les contamos que cada mes de julio San Fernando del Valle de Catamarca se viste de fiesta para homenajear a uno de sus productos artesanales más destacados, los tejidos. Naciendo en 1954 como un pequeño festival, la actual Fiesta Nacional del Poncho convoca a lugareños y visitantes en una verdadera celebración popular. Una exquisita feria artesanal permite apreciar productos que llegan desde diferentes latitudes. Joyas con piedras semipreciosas, cestería, esculturas en madera, trabajos en cuero, majestuosos tapices, alfombras y, por supuesto, los tradicionales ponchos conforman un paseo colorido y emocionante. Durante el día se puede disfrutar de actividades culturales, exhibiciones de destrezas hípicas, degustaciones de platos, juegos para los más chicos y muchas otras actividades que entretienen a toda la familia. En las noches, los espectáculos artísticos convocan al público para deleitarlos con la danza, el canto y la música nacional. Paralelamente se desarrolla la Expo Productiva Catamarca, en donde se puede apreciar una muestra industrial, comercial y agroganadera.
6: Y nos vamos con esta chacarera. Un agradecimiento a Patricia Palmer, que estará ahí. Vamos a brindarle un fuerte aplauso, por favor. Víctor Hugo Godoy, de los Cuatro de Córdoba. Está el gran autor Julio Fontana también. Está Coco Díaz. Por ahí anda Coco, querido. María Eugenia Díaz. Felicidades para todos. En nombre de la familia Carabajal. Hasta siempre. Chau, chau, chau. Dice así.

0: Iglesia Lucas Guerrero.
1: Déjame que me vaya por Cuti y Roberto Carabajal, el primero de la región noroeste. Seguimos en la región noroeste, seguimos en la provincia de Catamarca, que es un destino turístico versátil, capaz de satisfacer las preferencias de todos sus visitantes. Tierra habitada por comunidades aborígenes que dejaron sus huellas, de su presencia, se impone como una excelente opción para los amantes de la arqueología. Escondidas entre las montañas de gran altura o a escasos kilómetros de la ciudad, las ruinas de las antiguas construcciones levantadas por los indígenas resisten el paso del tiempo con gran empeño. Verdaderas ciudades, recintos destinados a celebraciones religiosas, muros y escaleras son algunas de las sorpresas que se pueden descubrir en esta porción del noroeste argentino.

En la anterior intervención dábamos cuenta de los restos arqueológicos que exhibe la provincia de Catamarca, dando muestras de diferentes culturas, épocas y técnicas. La mayoría utiliza la piedra y el barro como sus principales materias primas. Otro de sus tesoros es el arte rupestre, estampado sobre aleros rocosos dispersos en diferentes puntos de la provincia. Pictografías de animales y plantas que forman parte de la flora y la fauna de la región sorprenden en algún cerro o cobijadas en cuevas naturales. Misterioso, atrapante y fascinante resulta este aspecto de Catamarca, que se vivencia en sitios como Fuerte Quemado, Loma Rica de Surquimil, Loma Rica de Jujuil, Pucará de Aconquija, El Chincal de Quimivil y el pueblo perdido de La Quebrada.

0: Si baila Carlos Saavedra por Coco Vanegas, tercero y último de la región noroeste. Pausa ahora y ya seguimos con la música del pueblo.
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4: Javier Benítez es nativo de la ciudad de Miramar, de la provincia de Buenos Aires, y uno de sus temas más bellos recuerda el escenario natural de su infancia. Se llama Sueño de Mar y suena de esta manera.

0: Sueño de Mar por Javier Benítez.
1: La calidad de la letra, de la música o del intérprete son mérito suficiente para que compartamos un momento especial. Se viene Todos alrededor de la Matera. Es hora del encuentro. Todos al fogón.
0: Recibimos en el fogón de la música del pueblo a uno de los grupos más grandes de la historia, Las Voces Blancas. Se formaron en 1964 bajo la inquietud de jóvenes que buscaron

dar otra sonoridad y estilo a la música folclórica. Quedaron definitivamente conformados en agosto de 1965 por tres mujeres y dos varones, y con esta formación se dieron a conocer a los medios y en los escenarios. En 1966 grabaron su primer disco simple con Samba Azul y Triunfo de las Salinas Grandes, y en respuesta al éxito obtenido, grabaron su primer disco larga duración. En 1967 fueron revelación del Festival Nacional de Folclore en Cosquín, consagrados por más de 12.000 personas con sus pañuelos en alto. Desde entonces comenzaron una carrera artística que cosecharía muchos años de trayectoria artística y 22 placas discográficas.

La Tucumanita, el primero de los temas del mini recital de las voces blancas. Continuamos conociendo más de la historia de nuestro grupo invitado, las voces blancas. Entre los años 67 y 70 forman parte del elenco de la gira de Docta. Fueron ovacionados por su calidad y estilo inconfundible en los escenarios mayores del folclore. En 1972, las voces blancas graban un LP dedicado al padre del folclore argentino, el autor mayor del cancionero nativo, Don Atahualpa Yupanqui, el cual registró un éxito sin precedentes en su carrera, editándose el disco en Japón, Bolivia, España, Canadá, Estados Unidos, Uruguay y Perú. Durante todo ese periodo, las voces blancas se encargaron de volcar su particular y afamado estilo en los escenarios más diversos e importantes de Argentina y del mundo, junto a las más destacadas figuras artísticas del momento. Hoy las voces blancas se encuentran dedicadas a apoyar a las jóvenes agrupaciones vocales de la actualidad, fomentando la interpretación de un repertorio nativo con obras del cancionero folclórico.

0: Chacarera de las Piedras, segundo de los temas del mini recital de las Voces Blancas. Pausa ahora, ya seguimos.
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Continuamos con la inmensa historia de este grupo que dura hasta el día de hoy, Las Voces Blancas. El 25 de noviembre de 2004 recibieron una mención de honor otorgada por el Honorable Senado de la Nación Argentina en el Salón Azul del Congreso Nacional. El Senado de la Nación declara su especial reconocimiento a los 40 años de trayectoria artística del grupo vocal folclórico Las Voces Blancas, como así también a su constante y valioso aporte a la cultura nacional. En 2006 continuaron con sus presentaciones en festivales y recitales junto a coros y grupos vocales del país. Grabaron Lucha por la Vida, segundo volumen dedicado a la obra de Atahualpa Yupanqui. El 23 de noviembre de 2006 fueron invitados a participar de un homenaje a la señora Mercedes Sosa llevado a cabo en el Teatro N de Ateneo de la capital argentina. En el mismo se recordaron las 4 décadas de trayectoria del artista y Las Voces Blancas interpretaron canciones de la década del 60. En noviembre de 2008 fueron ternados en los premios Atahualpa como Premio a la Trayectoria, organizado por el Instituto Cultural de la provincia de

0: Indiecito dormido, tercero y último de las voces blancas.
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0: Docente, cantante y compositor, Luis Baetti, una figura clave dentro de la canción popular de la ciudad. En el año 2009 grabó Canción Creciente, integrado por composiciones de Chacho Müller.

0: Luna de los Guitarreros, por Luis Baetti.
1: 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Contingencias que a la gente de mi pueblo no hacen más que curtir la piel y dar profundidad a la mirada. Cuando el espíritu siente, cuando el alma se alegra o entristece, y las manos por el trabajo sangran, nada mejor que una zamba, una chacarera o una tonada.
0: Joven artista santiagueño de 26 años que viene precedido de importantes antecedentes, no solo en su lugar de origen, donde está considerado como uno de los intérpretes más convocantes, sino también en el resto del país. Ha cantado invitado junto a Peteco Carabajal, Rally Barrio Nuevo, Horacio Vanegas, Rubén Patagonia, Roxana Carabajal, el dúo Coplanacu y muchos más. Franco Ramírez.
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0: Escuchábamos la versión muy particular de este tema, Tus Ojos, por Franco Ramírez. Y hasta aquí llegamos con esta edición de La Música del Pueblo. Nos vamos, volveremos muy pronto.
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Bernal se vuelve Corrientes en lo de Emilio Escobar, y el chamamé de mi gente se alza para recordar el sueño de nuestros próceres, la unidad continental.

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Y con este ritmo y los nocheros, qué noche, lo de anoche, nosotros arrancamos. Estamos en este día martes 4 de agosto del 2026, en una mañana con un cielo totalmente nublado, muy poco viento. En este segundo día de la semana, martes 4 de agosto del 2026. ¿Y cómo estamos con el tiempo? Temperatura agradable, 7 grados la mínima. Y la máxima para el día de hoy también sumamente agradable, 17 grados. Probabilidad de lluvias es lo que nos indica el pronóstico durante toda la semana. Pero para el día de hoy el viento estará del sector norte con una velocidad entre 30 y 33 kilómetros. Y de esta manera nosotros saludamos a toda nuestra audiencia.

De esta manera nosotros dábamos comienzo a nuestra mañana y le recordamos a toda nuestra audiencia que los datos actualizados nos dicen que la temperatura en este momento 8 grados y la sensación térmica exactamente igual, 8 grados, mientras que el viento está a 7 kilómetros y la humedad obviamente al 87%, la presión normal. Y nosotros continuamos en la mañana y las efemérides del día de hoy nos cuentan que estamos en una jornada donde hoy es el día del panadero. Así que bueno, recuerden, 4 de agosto, día del panadero, en este caso hoy celebramos en la Argentina el día del panadero, el Día Nacional, en homenaje a la creación el 4 de agosto del año 1887 del primer sindicato de obreros panadero del país. Esta fecha fue oficializada en el año 1957. Reconoce el esfuerzo, también dedicación y compromiso de quienes desde la madrugada trabajan para que el pan llegue fresco a la mesa de cada familia. El oficio de panadero, según cuenta la historia, es uno de los más antiguos y sacrificados de su historia. Su labor silenciosa y constante merece nuestro reconocimiento y gratitud. Así que feliz día del panadero a todos los panaderos y panaderas. Y gracias por su trabajo diario y por mantener viva una tradición que alimenta a nuestro país. Así que bueno, en este Día del Panadero, obviamente, saludamos a todos.

Y nosotros continuamos la mañana con este tema Sol Nocturno. Mientras tanto, estamos a la espera del boletín de la zona, 8 horas 56, 57 minutos.

Y nosotros continuamos la mañana, bueno, una linda iniciativa desde la Municipalidad de Santa Teresa que se lleva a cabo en la Casa de la Cultura a partir de las 8 y hasta las 13 horas. Hay nuevos stickers del pueblo, o sea que podés ponerlo en tu termo para identificar tus carpetas, cuadernos, también en el auto. Y te invitan a que te lleves tu calco. Son resistentes, full a color, con diseños variados y muy bonitos. Comprá tu sticker preferido a tan solo 500 pesos cada uno. Pero si llevas toda la plancha con más de 10 calcos a solo 5.000 pesos. Y te invitan a pasar por la Casa de la Cultura de 8 a 13 horas para retirarlos, para comprarlos. Y el nuevo cartelito que dice y que todos sepan que sos colonial. 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
2: Nueve grados, tres décimas, la temperatura en el centro de Bahía Blanca. La Cooperativa de Obras y Servicios Públicos de Felipe Solá informa que mañana realizará un corte general de energía por trabajos de mantenimiento desde las 11:30 hasta las 13:30 horas. En caso de mal tiempo, será reprogramado. Ahora la información desde Punta Alta. Norberto Cela, muy buenos días.
3: Hola Guillermo, muchas gracias. Oyentes, buenos días. Personal de la cooperativa eléctrica está llevando a cabo desde hace media hora un corte de energía programado, el cual se extenderá hasta las 10:30. En consecuencia, no tienen luz los vecinos de calles Belgrano hasta Jesús María y de Moreno hasta Falucho. José Ingenieros hasta Dufour, números impares, y desde General Pico hasta Moreno, números pares. La Plata del 100 al 200, José Ingenieros del 2100 al 2300, Rosario al 300 y Falucho al 700, en todos los casos ambas manos, y Moreno del 600 al 700, números pares. La interrupción del servicio obedece tareas de mantenimiento en las líneas de baja tensión. Reitero, el corte se extenderá hasta las 10:30. Debido a la deuda que mantiene OSFA con las farmacias de nuestra ciudad y al no recibir respuesta alguna por parte de los directivos de la citada obra social, el Colegio de Farmacéuticos de Coronel Rosales extendió la suspensión del servicio por 72 horas más. Luego, a partir de las 13, se abrirá la inscripción para los cursos gratuitos de manipulación de alimentos ofrecidos por el municipio. La capacitación aborda conceptos básicos de higiene en la producción, traslado, elaboración, empaque, depósito, conservación y expendio de alimentos. La modalidad es autoasistida en la primera etapa y el examen final es presencial con fecha y hora a definir. Consultas a través de rosalescursoalimentos@gmail.com. Los cupos son limitados. La inscripción a través de la página web de la comuna. El grupo vocal cantante de nuestra ciudad, bajo la batuta del maestro Edgardo Matoso, junto al coro Abruzzo de la ciudad de Bahía Blanca, a cargo de la maestra Rosana Entinsene, participarán de los festejos por el 50º aniversario del Centro Abruzzese Emolizano. Será el próximo viernes desde las 20:30 en el Salón Héroes de Malvinas de calle Alcina 65 de la vecina ciudad. La policía comunal procedió en calle Falucho 271 a la aprehensión de Juan Pablo Gaetani, de 23 años, quien ocasionó daños en un motovehículo marca Honda de 110 centímetros cúbicos que se encontraba en el lugar, propiedad de Nicole Miranda, también de 23 años. Por otro lado, los uniformados aprehendieron en calle Juan José Paso al 1200 a Gisela Tejada, de 36 años, quien por motivos que se tratan de establecer, ocasionó daños en el portón de ingreso a un domicilio de la citada arteria, ingresando al mismo sin consentimiento y profiriendo amenazas a su hijo menor de edad. En ambos casos interviene la UFIC número 15 del Departamento Judicial de Bahía Blanca. Es todo, Guillermo. Muchísimas gracias. Hasta luego, 12:30.
2: Hasta luego, Pichi. Muchas gracias. Saavedra Pigüé. La Secretaría de Obras y Servicios Públicos informó que debido a tareas de reparación de cañerías en Alvear 346 y Carlos Gardel al 600, se lleva adelante un corte del suministro de agua. Los trabajos se extenderán durante toda la mañana y el servicio se restablecerá una vez finalizadas las reparaciones. Coronel Dorrego. La Dirección de Desarrollo Humano de la Municipalidad informó que continúan desarrollándose los espacios gratuitos de acompañamiento y formación destinados a jóvenes. La propuesta se lleva adelante mediante talleres que buscan brindar herramientas para fortalecer el aprendizaje, acompañar las trayectorias educativas y preparar a los estudiantes para alcanzar distintos objetivos académicos. Todas las actividades se desarrollan en la Casa de la Cultura y son de acceso gratuito. Villarino. El municipio fortaleció el trabajo conjunto con las entidades religiosas del distrito. Con la firma de un convenio marco de colaboración, el municipio y las entidades religiosas avanzaron en una agenda de trabajo articulada para potenciar acciones de contención, acompañamiento y asistencia a la comunidad. El pronóstico de Satelmet indica para hoy en Bahía Blanca tiempo nuboso con precipitaciones, viento leve del noroeste, temperatura máxima 15 grados. La noche nubosa con precipitaciones, se estima para medianoche una temperatura de 11 grados. Para mañana nuboso y húmedo, inestable, precipitaciones en la noche, mínima 10 grados, máxima 12. Los datos actuales en el centro de Bahía Blanca, temperatura 9 grados 3 décimas, humedad 80%, el viento en calma, la presión alta, 1023 decimal 1, temperatura 9 grados 13 décimas.
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0: Y con este tema nosotros continuamos en la mañana. 9 grados 3 décimas la actual temperatura, y en esta recorrida por algunos titulares en esta jornada, donde también comentamos que el pronóstico nos indica a largo plazo que tendremos días nubosos y también algo de llovizna. Mientras tanto, en las últimas noticias habla que asciende a 6.125 la cifra de muertos por los terremotos en Venezuela. Y Prefectura Naval intimó a más de 500 trabajadores a levantar el paro en los puertos. También el gobierno reúne a la mesa política para terminar de definir los cambios en la ley de propiedad privada. En esta recorrida, dice José Meolans, de visita en Bahía Blanca, no me veo en otro lugar alejado de la natación, dijo. Esta es una declaración de José Meolans. Mientras tanto, continuamos nosotros con esto.
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Y nosotros continuamos en la mañana y 9:23 y una de las informaciones es que habla del turismo de carretera 2000 que llega al autódromo de Toay. La categoría de autos deportivos utilitarios, más tecnológica de la región volverá tras varios años a La Pampa. Este fin de semana en el Autódromo Provincia de La Pampa volverá a recibir al TC2000 después de 5 años en un escenario que es el preferido para muchos de los mejores pilotos de la actualidad. Para llegar a Toay este fin de semana, sábado 8 y 9 de agosto, domingo, para disputar la fecha sexta del campeonato, el número 47, con la presencia de vehículos deportivos utilitarios que esta temporada protagonizan uno de los principales competencias del automovilismo nacional. Recordemos que el espectáculo contará además con la participación del Top Race y de Fórmula Nacional, que completará un fin de semana de mucha actividad en pista.

Y nosotros continuando con este espectáculo que se viene en el Autódromo de la provincia de La Pampa, con la participación, como les decía, de Top Race y la Fórmula Nacional, la visita del TC2000 al trazado pampeano, considerado uno de los más rápidos del país, en donde los vehículos desarrollan una velocidad promedio cercana a los 200 kilómetros por hora. La primera presentación de la categoría en Tuay se produjo un 2 de junio del año 2013. En aquella oportunidad, el misil Matías Rossi dominó toda la actividad con su Toyota Corolla número 3 del Toyota Team Argentina. Consiguió la pole position, ganó el denominado Super 8 y se impuso en la competencia final. Uno de los más ganadores en este escenario, su última visita fue el 15 de agosto del 2021. Así que bueno, recordemos que esto tendrá lugar, como les decía, el fin de semana ahora de agosto, y el espectáculo del TC2000 llega a La Pampa después de 5 años, sábado 8 y domingo 9 de agosto. Mientras tanto, muchos dirán, ¿cuánto cuestan las entradas? Bueno, ya se encuentra a la venta anticipada y el acceso general tendrá un valor de 15.000 pesos, mientras que el ingreso a boxes costará 35.000 pesos. Los tickets serán válidos para las dos jornadas, aunque no incluirán el estacionamiento. Y los menores de 12 años podrán ingresar sin cargo. De esta manera podrán ver el Top Race y la Fórmula Nacional y el TC2000 en el Autódromo Provincia de La Pampa.

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0: Y nosotros continuamos en la mañana, 9 horas 40 minutos, y algunos titulares hablan en un 90% de adhesión. UTELPA paralizó las escuelas y desafió controles de nación. La huelga nacional de docentes se sintió con fuerza en la provincia, con aulas vacías y una concentración en la Plaza San Martín de Santa Rosa, junto a ATE y ADU. Mientras tanto, el fin de semana, como les decía, se viene la categoría más tecnológica de la región. La Pampa, en el Autódromo Provincial, para completar la sexta fecha del calendario, también estará el Top Race, como les contábamos. Validación por token. Siempre lanzó una credencial digital. Recursos extraordinarios. La Pampa segunda en giros de nación. Fuerte contracción del consumo en La Pampa. El 71,3% de los comercios locales admiten que registró caída en sus ventas. Peor final para Romina. La policía de General Pico encontró ayer el cuerpo de Romina Albornoz, la mujer de 36 años que había desaparecido el viernes pasado. Estaba en un canal de desagüe sobre la avenida Brunengo y la calle 9. Descartan la participación de otra persona y la hipótesis de un femicidio. De esta manera estábamos compartiendo en esta mañana algunos titulares. Y bueno, como les decía, hoy es el día del panadero y Héctor y Mari saludan a Panadería Yandel y a su personal deseándole feliz día del panadero. Y dicen gracias por su atención, amabilidad y responsabilidad. Y quisiéramos saludarlo con un lindo tango. Así que bueno, ahí va, de parte de Héctor y Mari, que saludan a Panadería Yandel y su personal.
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0: Y nosotros continuamos en la mañana. Bueno, todos sabemos que el Tuay tiene una competencia este fin de semana, pero la gran pregunta es qué pasó con el turismo de carretera. Recordemos que tras 14 años ininterrumpido en el turismo de carretera, este año no habrá ninguna competencia de esta categoría en el Autódromo Provincial de La Pampa. Durante la temporada 2026, los directivos de la ACTC dejaron afuera el circuito pampeano del calendario oficial de la Copa de Oro. ¿Por qué no se corre? Bueno, dicen que es por cuestiones presupuestarias. Hubo desacuerdos y limitaciones con los costos del canon económico que demanda la categoría. Pero también el gobierno provincial solicitó reducir la cantidad de eventos de esta magnitud por motivos financieros. La ACTC optó por otorgar la plaza a otros autódromos dentro del playoff. Recordemos que se incorporó a Rosario y Río Cuarto. Recordemos que históricamente el autódromo de Tuay albergaba competencias en la mitad del año, como en abril o bien la cita clave durante el tramo final de la competencia, que eran los playoffs. Para este 2026 se rumoreaba una fecha tentativa en el primer semestre, pero al diagramarse oficialmente las últimas cinco jornadas del año, o sea Copa de Oro, Tuay desapareció por completo del tour anual de la máxima. Así que bueno, nos quedamos sin competencia. Apareció ahora el TC2000 Top Race y la categoría que es nacional también. Pero bueno, recordemos que hay algunos problemitas, seguramente que deben ser económicos. Hay siempre un tira y afloje. Porque, por ejemplo, el turismo de carretera ya anunció su titular y la mesa directiva que para el año que viene el turismo de carretera no tendrá su fecha en el Autódromo Ciudad de Buenos Aires. Así que el Gálvez no va a tener turismo de carretera el año que viene por una cuestión presupuestaria. Muchos dicen que las categorías que maneja la ACTC, ninguna de ellas visitará el autódromo de Buenos Aires, que está siendo refaccionado y que, según dicen, recibe al MotoGP en el 2027. Por ahora no hay actividad en lo que resulta el autódromo en estas competencias, principalmente lo que maneja la ACTC. Una cuestión presupuestaria, y también dejaron deslizar algunos intendentes que el tema es que la ACTC no le deja absolutamente nada de ganancia a los autódromos que visita. Entonces, para quien contrata, le resulta muy oneroso, muy difícil absorber los costos que tiene la logística del turismo de carretera y las competencias aquí en la Argentina. Haciéndolo clarito y simple, es una cuestión monetaria.
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Y nosotros seguimos en la mañana y te recordamos que la fija para el día de hoy es el número 23. Según Colorado, el 14, la fija para el día de hoy es el número 23. Y nosotros continuamos en la mañana.

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0: 11:18 y nosotros continuamos en la mañana con esta jornada con muy poco viento, pero nublada. Y como les decía, este tiempo nos acompañará seguramente gran parte de la semana. Pero bueno, dejando el tiempo de lado, y vamos a compartir las declaraciones del técnico de Bernasconi, en este caso el entrenador Marcelo Fernández, que dio su declaración de lo que ocurrió en este campeonato. Terminó el campeonato y bueno, Bernasconi se consagró campeón y compartimos lo que dijo.
1: Estamos con Marcelo Manucha Fernández. Felicitaciones por el título obtenido. La imagen de fondo de la gente es un poco el reflejo de lo que es este festejo, ¿no, Marucha?
2: La verdad que muy feliz, porque realmente acá hace un esfuerzo muy grande para participar. Nos atienden de la mejor manera, se desviven por nosotros y realmente coronado hoy la tarde con las dos categorías, que es algo histórico para el club, a nosotros nos llena de orgullo.
1: Algo especial, Marucha, por todo lo que lograron, porque primero en la zona, primero en tabla general, en los playoffs ganaron los cuatro partidos. Digo, es un mensaje a lo que ha sido el reflejo de este equipo a lo largo del semestre.
2: Es un equipo que entrena mucho, que trabaja mucho, que nunca da por perdido un partido, que realmente hay mucho compromiso de parte de los chicos. Yo siempre digo que el 70% de este logro de los jugadores, el 25% de los profes y solamente el 5% nuestro. El 5% del cuerpo técnico, del técnico, es no meter la pata, tratar de que el equipo juegue lo mejor posible y de que entiendan la idea. Por suerte, gracias a Dios, se dio.
1: Y metiéndose en la historia del club, sexto título en la historia de Bernasconi, imagino que es importante.
2: Sí, es lo que nosotros le decíamos cuando empezamos acá. Fuimos un día al club y veíamos los póster con todos los campeones y yo le dije, yo quiero estar acá. Y entonces va a pasar la historia y se van a acordar bien de nosotros. Después, el resto Dios dirá, pero por lo menos hoy logramos el primer objetivo, que era coronar de la mejor manera. Creo que demostramos que estamos para otra cosa. Hicimos 44 goles, recibimos 12, así que habla de que es un equipo muy, muy bueno a la hora de defender y muy efectivo a la hora de atacar. Creo que somos justos ganadores.
1: Y reflejo en la final, ¿no? Porque aguantaron cuando tenían que aguantar en la ida, ganando 3-1 y con 2 hombres de menos, y hoy mostraron, creo que, su mejor versión.
2: El equipo sabe a qué juega, cuándo tiene que jugar y cómo tiene que jugar en determinado momento del partido. Porque el fútbol se vive en el momento. Hubo un momento que era de Gimnasia, que si pudieran haber puesto 2-0, capaz que era otra historia. No lo supieron definir, nos pusimos 1-1 y a partir de ahí empezamos a jugar, a ver la mejor versión nuestra.
1: Marucha, te dejo festejar, gracias y listo para lo que
2: no, gracias a ustedes, un saludo a toda la gente de Bernasconi, un saludo a toda la familia que hoy nos acompañó de todos lados, un saludo a mi mamá que hoy es cumpleaños y no puedo estar con ella. Entonces bueno, feliz y contento ahora a festejar, y ya a partir del miércoles empezamos a pensar en la revancha para la rivalidad de María Provincial.
0: Bueno, ahí estábamos compartiendo declaraciones del técnico de Bernasconi, contento obviamente después de este triunfo y también por llevar las dos categorías al campeonato. Nosotros continuamos en la mañana musicalmente.
3: ¡Qué buena suerte!

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Y nosotros continuamos en la mañana junto con Sebastián Mendoza y recordando que se viene el Speedway. Después de un tiempo de inactividad, llega la confirmación oficial de la continuidad del Campeonato Invernal Argentino de Speedway. Tendrá continuidad el próximo 13 de septiembre en la localidad de Deró. El Campeonato Argentino Invernal del Speedway 2026, como les decía en este calendario, el 13 de septiembre será la primera en competencia en Deró. El 4 de octubre llega a Bahía Blanca. El 25 de octubre estará en la localidad de Bolívar. Y el 3 de noviembre en Colonia Barón. Y el 13 de noviembre, Carlos Casares, final del campeonato. Esta es la Federación Bonaerense de Motociclismo, FEBON, que informa que el Speedway, después de un tiempo de inactividad, llega la confirmación oficial de la continuación del Campeonato Invernal Argentino de Speedway. ¿Y cuál es el comienzo? El próximo 13 de septiembre en la localidad de Deró.

Y nosotros continuamos en la mañana. Bueno, en el día de ayer se sintió un sismo que fue considerado como de baja magnitud. El lunes 3 de agosto del 2026 se registró un temblor en el Valle de La Punilla, La Falda, Cosquín y Tanti, en la provincia de Córdoba. Los ciudadanos de estas localidades lo sintieron de manera leve. Afortunadamente, el evento no causó daños. De magnitud 2,5, según dijeron, a 34 kilómetros al oeste de La Falda y a 62 kilómetros al oeste de la ciudad capital, Córdoba. También cerca

transportado la percepción del sismo fueron Cosquín y Tanti. Hasta el momento no hay ninguna emergencia, tampoco situaciones que se encuentren relacionadas con este fenómeno, pero fue lo que ocurrió, como les contaba, el día lunes.

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Y nosotros continuamos en la mañana, 11 horas 14 minutos. Y bueno, nos vamos a Sierra de la Ventana. Estrenó un streaming y murió de un infarto en la transmisión. El conocido comunicador de la vecina localidad de Sierra la Ventana, Pablo Valario, se descompensó en pleno vivo de streaming que se llama La Comadreja TV. El nuevo proyecto que había puesto en marcha horas antes junto a amigos y colaboradores. La comunidad de Sierra de la Ventana y la región atraviesa hora de conmoción por la muerte de Pablo Valario, reconocido comunicador local que falleció el lunes mientras realizaba la primera transmisión en vivo de su nuevo canal de streaming. El episodio ocurrió durante la emisión inaugural de La Comadreja TV, un proyecto de comunicación digital que Valario había lanzado junto a sus amigos y colaboradores con la intención de generar contenidos informativos. Esto es para interés general, entretenimiento durante las 24 horas. Según se informó, la descompensación se produjo cuando el programa llevaba 1 hora 23 minutos en el aire. En medio de una charla de mesa, minutos más tarde se confirmó su fallecimiento. Valario había hablado con medios locales donde expresó su entusiasmo por el nuevo proyecto y compartió detalles de la propuesta que estaba por iniciar. Valario fue el conductor y locutor en distintas celebraciones populares de la región. Entre ellas, participó en las últimas ediciones de la tradicional fiesta provincial de los Reyes Magos en Sierra de la Ventana.

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4: Y nosotros continuamos en la mañana con Rodrigo Romero, el Cucumelo.

es con Rodrigo Romero. Soy cordobés, nosotros continuamos en la mañana y te recordamos que se viene el campeonato invernal de Millet 2026 en Bahía Blanca. Comenzará este domingo 9 de agosto en el circuito Héctor Evaristo Plano de Aldea Romana, con una jornada que también incluirá la participación de la categoría Micromigue. La apertura y las puertas de boletería administración está prevista para las 8. Una hora más tarde se realizará la reunión de pilotos debutantes, mientras que a las 9:15 comenzará la prueba de suficiencia. La serie de Micromillet comenzará a las 11 y 11:15 será el turno de la primera competencia de Millet. El cronograma continuará con la prueba de máquinas repechaje, luego se disputará final de Micromillet y la semifinal y prefinal de Millet. Con esta jornada concluirá con la primera final del campeonato invernal 2026, que volverá a reunir pilotos y público en el escenario de Aldea Romana. Recuerden, el domingo 9 de agosto comenzará a las 8:00.

Y de esta manera estábamos compartiendo música cuartetera, pero también vamos a compartir lo que sucede en el fútbol, porque en el día de ayer, Sarmiento, en el fútbol profesional, por supuesto, Sarmiento le ganó 2-1 a Independiente de Rivadavia. Mientras tanto, Platense 0, Talleres 4. También Vélez le terminó ganando a Independiente de Avellaneda 1-0 en el día de ayer. Y también Huracán y Atlético de Tucumán empataron 0-0. Central Córdoba, por su parte, dio cuenta de San Lorenzo en un partidazo por 1-0. Esto es lo que ocurrió con esta jornada, en este caso, 3 de las 16. Esto es el fútbol profesional. Mientras tanto, nosotros continuamos musicalmente de esta manera.

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Y nosotros continuamos en la mañana con Rodrigo. Mientras tanto, la actual temperatura 11 grados 5 décimas y la humedad está en el 90%.

11 horas 43 minutos y nosotros continuamos en la mañana y hablemos de los partidos. Ya hablamos de la tercera fecha de este torneo Clausura 2026. Ahora vamos a los partidos que ya culminó la tercera fecha, obviamente, pero quedan los partidos de la cuarta fecha del torneo Clausura 2026, que comienza este viernes 7 de agosto. A las 19:30 juegan Rosario Central Aldo Civi. Mientras tanto, cierra el viernes 7 de agosto, 21:45, Independiente de Rivadavia, Estudiantes de Río Cuarto. Nos vamos al sábado a las 14:45, Atlético de Tucumán Sarmiento. Mientras que en el mismo horario, Riestra Estudiantes de La Plata. Y a las 17:00 estará jugando Tigre y River. Mientras tanto, a las 19:15, Boca Vélez, ahí está. Y a las 21:30, Independiente Platense. Y en el mismo horario, Instituto Gimnasia de Mendoza. El domingo 9 de agosto, a las 15:00 estará jugando San Lorenzo Huracán. Mientras que 17:45, Gimnasia Esgrima de La Plata enfrenta a Barracas. Y en el mismo horario, Defensa y Justicia Newell's, y a las 20:15, Argentino Junior Racing. Mientras tanto, el lunes 10 de agosto, a las 19:00, se enfrentan Banfield y Belgrano, y a las 21:15, Unión Central Córdoba. Y el martes cierra a las 21:00, Talleres Lanús. Estos son los partidos que quedan de esta nueva fecha, que se jugará, como les decía, a partir de el día viernes 7 de agosto, cuarta fecha, torneo clausura completita en este 2026.

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Y para nosotros se termina la mañana, 11:56 con Rodrigo Yerba Mala. Y de esta manera estamos compartiendo el último tema de la jornada mañanera, por supuesto. Y nos estaremos reencontrando nuevamente en horas de la tarde. De esta manera y con este tema es el cierre musical y también informativo de la mañana. Nos vemos. Chau, chau.

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0: Natalí Pérez, un montón. Día martes, segundo día de la semana, y el mes que ya prácticamente nos dice hasta luego, ¿no? Es como que se hizo el gilastrún, julio, y pasó de largo. Estamos ahí a un toque nada más del cierre de mes, pero lo más importante es que hoy es martes y que hoy tenemos que ponernos las pilas para que, bueno, sea provechoso, ¿no? Este último tramo del mes número 7. Mi nombre es Nico Barbieri y voy a estar por acá acompañándote con canciones y con un montón de cosas que traje para contarte. Nos quedamos juntos, nos hacemos compañía. Bienvenido, bienvenida.
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0: Aitana, Los Ángeles. Jerónimo Rauch, el ex Mambrú, que ya a esta altura es como para nada tirar una referencia, pero ha hecho una carrera enorme, realmente fuera de lo que fue Mambrú en aquel momento, se presentó junto al elenco de Los Miserables en el show de Jimmy Fallon. El actor y cantante argento se subió al escenario de The Tonight Show junto al elenco completo de la producción en una presentación que ha servido como adelanto de lo que será su llegada al Radio City Music Hall. Jerónimo Rauch llevó a la noche de Jimmy Fallon la actuación en vivo más vista del teatro musical en lo que va del año, cuando subió a las tablas del estudio para, bueno, juntarse con todo el elenco completo de Los Miserables y de esta manera interpretar One Day More, el número coral más reconocido del musical, que está basado en la novela de Víctor Hugo. La transmisión funcionó como anticipo de lo que es la llegada de la producción a los Estados Unidos, donde el espectáculo se va a presentar hasta el 9 de agosto. El ex Mambrú, que encarna al protagonista, Jean Valjean, compartió un poco sus emociones, ¿no?, en las redes sociales unas horas después de esta presentación. Qué experiencia tan increíble fue actuar en directo en el programa de Jimmy Fallon, lo arrobó, con el elenco del espectacular Los Miserables, dijo él, compartiendo ahí algunas imágenes de ese momento.
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0: FMK y Maxi Espíndola, la rumbita. Amigos, en un rato nos vamos a encontrar, si ustedes quieren, claro, en mi Instagram, nico.barbieri, para charlar o para que yo reciba los pedidos de canciones que quieren ustedes, los saludos. Nico.barbieri, esa es mi cuenta, ahí me encontrás, me empezás a seguir si todavía no me seguís y después me mandás un mensajito. Canciones, saludos, no sé, contarme un poco de tu vida, de tu día, qué andás haciendo, desde dónde escuchás. Todo sirve para que nos conectemos un poco y charlemos, que estemos ahí en contacto constante a través de ese perfil. Nico.barbieri en Instagram, no te olvides, ahí te espero.
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Katy Perry, Watch It Burn. Marco Giles reveló un detalle íntimo de su pareja, Ángela Torres, y generó un poquito de polémica en las redes sociales, que lo cuestionaron a este muchacho bastante duramente por lo que comentó. El momento se dio hace algunos días atrás, cuando Marco Giles todavía estaba en Estados Unidos, y ahí en el programa de streaming le hicieron una videollamada a este muchacho, ¿no? Bueno, en un momento, Ángela Torres le pregunta, ¿estás tomando birra? Porque había como una botellita al lado, y él dice, no, estoy tomando esto para no extrañarte tanto. Mientras mostró

0: Graba la botella de una marca que es Squirt. Bueno, no da para que andemos explicando esas cosas, pero pueden ir a googlear tranquilamente, ¿no? Bueno, mientras todo el estudio estaba al unísono con la risa, ella sumó una frase diciendo: igual es un chiste que ya me hizo. Ayer me mandó una foto con eso y me dijo: todo me recuerda a vos. Bueno, claro, el tema es que ahí fue todo gracioso, aparentemente. No sé si Ángela estaba muy contenta con ese dato, pero lo cuestionaron mucho a través de las redes sociales. Qué vergüenza ajena que tu novio te haga ese chiste al frente de todos, le dijo una persona. Qué desagradable es esta persona, ahí le dijo otro, también cuestionándolo. La manera en que se desvalorizó Ángela Torres por estar con él, dijo otra persona, que también, bueno, critica un poco a la propia Ángela. Estoy esperando impaciente el momento en que se separen, ¿cómo puede ser que lo banquen? Bueno, fueron un montón los comentarios que se repitieron a través de las redes sociales cuestionando el chiste este, que para él fue un chiste, quizás para Ángela no, o tal vez sí, que hizo en vivo. Bueno, el streaming últimamente nos tiene acostumbrados a algunos ejemplos bastante precarios, ¿no? En cuanto a cosas bien hechas o bien dichas. Bueno, en este caso me parece que no le salió bien porque muchos en las redes lo estuvieron cuestionando.
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1: Benja Torres y Tote, poco para vos. Hay una cantante argentina que ha vuelto a apostar al amor. En un ratito te voy a contar quién es esta mujer, esta morocha argentina con una voz impresionante que apuesta nuevamente por el amor, cosa que está muy bien. Además de eso, vamos a hablar de un concurso un tanto insólito organizado en Rusia, que ha sacudido a las redes sociales en estos últimos días. Es muy raro lo que han inventado, ¿eh? Todo te lo vamos a contar en un ratito nada más, así que no te vayas de tus 40 favoritos.
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2: Aria, vegan, Ryan, casa, la costañita, premio, ni a la boca, chimbazo, chévere,

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0: Bruno Mars, I Just Might. Hay un insólito juego organizado en Rusia que ha sacudido las redes sociales en estos últimos días, que se llama Juego de Tronos. Ya te anticipo que la empresa que organizó este juego aseguró que la prueba cumplía con medidas de higiene, pero claro, las imágenes han generado muchas críticas por esta manera bastante particular de encarar un juego. Un concurso organizado por una empresa de plomería en Rusia puso a prueba la agilidad de sus participantes, que fueron captados bebiendo de inodoros para intentar ganar un premio en efectivo. La particular competencia llamada Game of Thrones, Juego de Tronos como la serie, se realizó en una tienda de la ciudad de Stavropol, en Rusia, lo dicho. El premio para quien lograra superar las pruebas era de 100.000 rublos, una cifra que equivale más o menos a unos 1.200, 1.300 dólares. En la primera etapa del juego, los participantes debían beber lo más rápido posible una bebida espumosa sin alcohol que había sido colocada en el inodoro. En los videos que fueron difundidos en las redes sociales se observa a los concursantes inclinándose sobre los sanitarios mientras consumían ese líquido utilizando sorbetes. Después de esa prueba, los participantes restantes tuvieron que enfrentarse a un segundo reto, que era permanecer sentados sobre tapas cerradas de inodoros durante el mayor tiempo posible. Después de unas 10 horas de competencia, solo 2 personas habían abandonado el desafío, mientras que 5 continuaban intentando quedarse con el premio. No quedó confirmado públicamente quién logró resistir más tiempo y se llevó finalmente esos 100.000 rublos, que son unos 1.200, 1.300 dólares, como decíamos, después de haber bebido de un inodoro y de estar sentado por muchas horas en él.
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0: Hermosa. Flor Vigna tomó la decisión de desvincular a su estilista después de unos dichos racistas que hizo contra México. En estos últimos días, todo el tema del racismo y demás ha sido una locura y terminó Flor Vigna involuntariamente quedando en el medio de un verdadero escándalo después de que Laura, que era su estilista en México, se volviera viral por una serie de comentarios racistas y xenófobos contra México, justamente donde Flor Vigna está laburando. La estilista insultó y criticó al pueblo mexicano por posicionarse a favor de España durante el Mundial 2026 y después de esa polémica, Vigna decidió que no continuara formando parte de su equipo por no compartir ese tipo de actitudes. Estoy totalmente en desacuerdo con todo lo que dijo Laura. Nunca voy a estar de acuerdo con los insultos y los ataques, dijo Flor Vigna en una historia que terminó publicando en las redes. Como no pienso ser cómplice de esos horribles dichos, le pagué de todas formas, pero le pedí que se retire de mi equipo y que pida perdón por lo sucedido. Para mí, amar el lugar donde naciste significa honrar con educación tus valores, y dentro de esos valores está el agradecimiento a quienes te dieron trabajo, oportunidades y una casa. Ella está instalada temporalmente en México por motivos laborales y cerró este descargo diciendo: me verán mal vestida, pero nunca siendo mala persona. Los valores no se negocian, y con este comunicado avisó que había rajado a la estilista por semejantes comentarios.
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Marc Anthony y Wisin, que me quiera más. Momento de ir a mi Instagram, nico.barbieri, para saludar a Karina, que está pidiendo alguna canción de Tini, que en un ratito nada más va a sonar con Una Noche Más, la canción que elegimos por ahí para cumplir con los que quieren escuchar a Tini en tus 40 favoritos. Un abrazo grande para Martín López, que está por ahí también conectado, el tipo crack. Estamos en plena charla en mi Instagram, nico.barbieri. Martincito querido, te mandamos un abrazo y un gracias también, por estar ahí con buena onda, loco. Angelito Roldán, que también está por ahí justamente desde Roldán, es el apellido y es su lugar de residencia. Así que Angelito, un gran abrazo también, otro que tira buena onda siempre, que está conectado con nosotros. Nico.barbieri, esa es mi cuenta de Instagram, ahí los espero, para charlar cuando quieran. 40 favoritos.

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0: Shakira y Bele, Algo Tú. Ángela Leyva ha vuelto a apostar al amor, chicos. Después de lo que fue su escandalosa separación del Chelo Weigand, ella ha decidido volver a buscar el amor, ¿no? Para estar bien acompañada, y nos parece perfecto. Bueno, revelaron que ella está viviendo un incipiente romance hoy por hoy con un hombre que conoció en su barrio. Un panelista de un programa de Chimentos dijo: él es muy fachero, se llama Fede Díaz. Tenemos fotos de los dos, dijo, donde aparecen juntos claramente. Está volviendo a apostar al amor nuestra querida gran cantante Ángela Leyva, y de esta manera anunciaron el momento. Se conocieron jugando al tenis porque ella practica en el barrio donde vive él y va también, ¿no?, al club. Tienen muchos amigos en común, dijo este panelista. La noticia ha despertado la alegría en todos los que estaban ahí en el programa, celebrando que ella vuelva a mostrarse ilusionada después de una separación que estuvo marcada por fuertes rumores, mucha exposición mediática. Fue bastante fuerte la separación de Ángela Leyva del futbolista, así que ahora está intentando rehacer su vida amorosa y está perfecto, Angelita.
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Manuel Turizo y Maluma, Amor en Coma. Nos vamos, señoras y señores. Estamos llegando al final de tus 40 favoritos en este día martes. Agradecidos como siempre de que nos hayan acompañado. Y los invitamos a que mañana estén de nuevo con nosotros por acá. Si no es molestia, si tienen ganas, acá vamos a estar como cada día a la misma hora para acompañarnos. Soy Nico Barbieri y los dejo con el puesto número 1, Benja Torres y Tote, La Señal. Chau.

0: Decí la verdad, te quedaste con ganas de más, ¿eh? Pero bueno, en radio el tiempo es tirano, así que nos tenemos que ir. Hasta la próxima edición de Tus 40 Favoritos con Nico Barbieri. Acá te vamos a estar esperando con los éxitos que más te gustan. Hasta la próxima.
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elegimos este tema de Manuel Wirz, Rescata mi corazón, para el comienzo musical de la tarde. 16:13 minutos en este segundo día de la semana, martes 4 de agosto del 2026. 13 grados 4 décimas la actual temperatura, y la humedad está en 92%. El viento prácticamente inexistente. La lluvia caída sobre nuestra localidad totalizó 2 milímetros 8 décimas. Esto es lo que nos marca nuestra estación meteorológica. Mientras tanto, nosotros de esta manera comenzamos.

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Entonces, aquí te espero, nosotros continuamos la tarde. Recordemos que un día como hoy las efemérides nos cuentan que en el año 1944 Ana Frank y su familia fueron capturados por la Gestapo. El 9 de julio del año 1942, mientras se escondían para evitar ser deportados a campos de exterminio, Ana comenzó a escribir su diario. Falleció de tifus en marzo del año 1945 en el campo de concentración. Mientras tanto, hoy se cumple un aniversario más de la muerte de Julio López, actor argentino conocido popularmente por el personaje Lobulito. Y nació en el año 1961 el ex presidente de Estados Unidos Barack Obama. Tras anunciar su candidatura oficial en el 2007, ganó las elecciones en el 2009 para convertirse en el número 44 de los presidentes de Estados Unidos y primer afroamericano en llegar a serlo. Fue ganador en el 2009 del Premio Nobel de la Paz y fue reelecto en el 2012 hasta que dejó la presidencia en el 2017 con la llegada de Donald Trump.

Y nosotros continuamos la tarde y vamos con los primeros tres signos de la jornada, que son Aries, Tauro y Géminis. Para Aries, en trabajo, negocios, una circunstancia fortuita pero positiva acabará con las rutinas y traerá el éxito. En el amor, con cierto esfuerzo logrará fortalecer la pareja. Son buenas personas que se aman. Para Aries, 65 es el número de la suerte. Vamos con Tauro, en trabajo, negocios, un par de buenos argumentos resolverá la causa que demora los proyectos. En el amor, la relación mejorará porque no deja pasar discusión sin aclarar, hermoso romance. Para Tauro, 60 es el número de la suerte. Vamos con Géminis, en trabajo y negocios, su capacidad para no dejar inconcluso será destacada por el entorno. En el amor, tomando la iniciativa y con fuerte encanto, la pareja crecerá en calidez y estabilidad. Para Géminis, 91 es el número de la suerte. Y de esta manera estábamos con Aries, 65, para Tauro, el 60, y para Géminis, el número 91.

Y nosotros continuamos la tarde. Recordemos que en las efemérides, además, cada 4 de agosto se celebra en la Argentina el Día del Panadero. Un día como hoy, pero en el año 1887, se creó lo que se llamó en su momento la Sociedad Cosmopolita de Resistencia y Colocación de Obreros Panaderos, obra del famoso anarquista Enrique Malatesta. El 4 de agosto del año 1900 nació Arturo Humberto Illia, presidente argentino entre el año 1963 y 66. También recordemos que un 4 de agosto Juan Manuel Fangio ganó su 5º título mundial de Fórmula 1 Internacional al vencer en el Gran Premio de Alemania, y Boca dio la vuelta olímpica en el Monumental. Ganó el torneo metropolitano después de derrotar 2-0 a Unión de Santa Fe. Esto es parte de los acontecimientos que ocurrían un día como hoy.

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0: Y nosotros continuamos en la tarde. Y bueno, vamos a compartir un artículo que salió en el diario La Nueva de fútbol. El fútbol chacarero no lo entenderías, es el titular. Sin lugar a duda, en la cabina transmitieron un partido desde una cosechadora. Sucedió en la final de la Liga Regional Sureña en Bernasconi. El 4-1 que coronó campeón al club local Unión Deportiva sobre Gimnasia y Esgrima de Darreira. ¿Cómo fue la historia? Cuando el equipo de transmisión de Cadena de Gol de Darreira, que cubre por radio y su página web toda la información de la Liga Regional Sureña, arribó a la cancha de Unión Deportiva Bernasconi, comprobó que la única cabina que tenía el estadio se encontraba ocupada por otros colegas que siguen al club local y no existía ni un mínimo espacio para poder desarrollar su labor. Entonces, enseguida, el colega de FM Sur de Bernasconi, Chano Slaps, encontró la solución. Voy hasta el campo donde trabajo y traigo una cosechadora. Lo ubico contra el alambrado y listo. Sucedió este domingo en el cotejo revancha en el que el dueño de Escasa tuvo ante Gimnasia y Esgrima de Darreira en la final de la Copa del Sur que organiza la Liga Regional Sureña. Goleó 4-1. En el choque anterior había vencido 3-1 y se consagró campeón del primer torneo del año. Pero su relator dijo: es la segunda vez que transmito desde una cosechadora, porque hace 4 años en esta misma cancha pasó exactamente lo mismo y me dieron la misma solución, aunque me parece que no era la misma máquina, indicó entre risa Rubén Rolauser, la voz principal de Cadena del Gol, relator que hace 34 años difunde la pasión del fútbol, que en algún momento fue la Liga Cultural, que dijo: como la cosechadora es más alta y si se ve bien el partido, pero con el comentarista Juan Aymale estuvimos incómodos porque la cabina, el habitáculo es chico y tiene un solo asiento. Claro, está diseñado para el que maneja, remarcó el relator de 61 años. Entonces dijo: nos pusimos del lado de enfrente, en el sector visitante, y te cuento algo. Cuando arrancamos en el año 1992, también transmitimos una final entre Unión de Bernasconi y Gimnasia de Darreira y se volvió a dar 34 años después. Antes de cerrar, Rubén Rolauser dijo: esto que sucedió es para un cuento de Sacheri. Recordemos a Eduardo Sacheri, que es escritor argentino, que tiene una marcada pasión por obras literarias relacionadas con el fútbol, y dijo: habría que mandarle la historia de alguna manera. Y sí, recordemos algunos libros, por ejemplo, Eduardo Sacheri trata en su libro sobre la vida cotidiana de gente común, usando el fútbol, el barrio, los recuerdos de infancia, no solamente para hablar temas profundos como la amistad, el amor, la traición y la muerte, sino también para hablar un poco de la vida cotidiana. Protagonistas como personas corrientes que enfrentan pequeños dilemas morales o giros inesperados. Uno de los cuentos más importantes, más destacados, fue en el año 2000, Esperando a Tito. Fue su primer y más famoso libro de relatos, que incluye historias muy queridas por los lectores, como el cuento homónimo Me van a tener que disculpar. Esto es parte de la historia de Sacheri, así que no estaría nada mal que se lo envíen para poder incluirlo en algún libro de Sacheri. 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

16:49 y nosotros vamos a compartir, ya que estamos horóscopo, en este caso para Cáncer, Leo y Virgo. Para Cáncer, en trabajo, negocio, momento para aplicar toda su experiencia y resolver los asuntos pendientes. En el amor, si discute por todo, las perspectivas en la pareja no serán para nada buenas. Para Cáncer, 22 es el número de la suerte. Vamos con Leo. En trabajo, negocio, surgirán dificultades inesperadas, pero llegará gente idónea que ayudará. En el amor, el diálogo dará paso a entendimiento mutuo y la calidez comenzará a crecer. Para Leo, 19 es el número de la suerte. Vamos con Virgo. En trabajo y negocio, llegará una ráfaga de buena fortuna que aliviará lo económico. En el amor, la relación tendrá momentos vibrantes con encuentros y con sugerencias divertidas. Para Virgo, el número de la suerte es el 74. Y de esta manera, estábamos con Cáncer, el 22 es el número elegido para la suerte. Para Leo, el número 19. Y para Virgo, el número 74. Mientras tanto, nosotros continuamos la tarde musical a las 16:50. Marco Antonio Solís.

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Vamos a tocar Zambita del Musiquero, pero cantada por su autor, Kanki Chazarreta, nuestro invitado especial.

Y nosotros continuamos la tarde y vamos con horóscopo en esta jornada Libra, Escorpio y Sagitario. Para Libra, en trabajo o negocio, su actitud equilibrada será destacada por el entorno y traerá beneficios. En el amor se acerca una persona con una propuesta audaz, pero no dudará en aceptar. Para Libra, la suerte está en el número 14. Vamos con Escorpio, en trabajo o negocio, momento propicio para cambiar de empleo o generar otro negocio. En el amor, un encuentro familiar hallará a una persona que le despertará mucho agrado. Para Escorpio, 65 es el número de la suerte. Vamos con Sagitario, en trabajo o negocios, tomará una decisión que resolverá problema de vieja data. En el amor, el compañerismo crecerá en la pareja y sanará las heridas que aún no cierran. Para Sagitario, 93 es el número de la suerte. Y de esta manera estábamos compartiendo Libra. La suerte está en el número 14, para Escorpio en el número 65 y Sagitario el número 93. Y nosotros continuamos la tarde con esta zambita del musiquero. 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También después tenemos otro, pero ahora vamos a compartir música que nos solicitaban. Ahí va.

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continuamos la tarde solicitado para escuchar este tema. 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

Y nosotros continuamos la tarde, 17:46 minutos, y vamos a compartir los últimos tres signos del horóscopo, que son el Capricornio, Acuario y Piscis. Para Capricornio, en trabajo o negocio, su habilidad para generar proyectos o negocio será destacada. En el amor, una actitud obstinada no ayudará a la relación, habrá que dar el primer paso. Para Capricornio, 29 es el número de la suerte. Vamos con Acuario. En trabajo o negocio, su facilidad para adaptarse a todo lo convertirá en una crisis en oportunidades. En el amor, descubrirá que siente gran afinidad con alguien que le despierta algo agradable. Para Acuario, 58 es el número de la suerte. Vamos con Piscis. En trabajo o negocios, llegará una interesante oportunidad para cumplir tareas gratificantes. En el amor, una relación del pasado aparecerá, pero será para sanar alguna vieja herida. Para Piscis, 67 es el número de la suerte. Y de esta manera estábamos con Capricornio, 29, para Acuario el número 58 y para Piscis el número 67. Y de esta manera cumplíamos con todos los signos del horóscopo en esta tarde.

en la zona, luego el programa Super Cerca y un tiempo que fue hermoso. Y para nosotros se terminó el programa. Nos vemos. Chau, chau.

Y nosotros ya en el final de nuestro programa, 14 grados, un décima, la actual temperatura, 90% la humedad, y de esta manera nos vamos. Talía, amor a la mexicana, y recordemos que se viene el boletín.

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1: -15°7 la temperatura en el centro bahiense, viento del norte 17 km/h. Coronel Rosales, el Hospital Municipal Eva Perón modificó el sistema de entrega de turnos para especialidades médicas con el objetivo de evitar la reventa y garantizar el acceso de los pacientes. Desde ahora los turnos se entregarán únicamente de manera presencial, de lunes a viernes entre las 10 y las 12, presentando el DNI, y dejará de funcionar la modalidad por WhatsApp. El director Gustavo D'Amico aseguró que también se va a incrementar un 20% la capacidad de atención en las distintas especialidades. Avanza la obra de recambio e instalación del acueducto DN315 en la ruta 229, una inversión provincial de más de 571 millones de pesos que mejorará el servicio de agua potable en Punta Alta. Los trabajos ya se completaron en otros dos tramos y actualmente se desarrollan sobre el último sector previsto. La obra va a beneficiar a más de 8.000 vecinos de distintos barrios y localidades del distrito. Torquist, la Subsecretaría de Cultura, invita a la comunidad a participar de una nueva propuesta abierta al público que se llevará a cabo en el Museo Casa de la Historia. El próximo viernes a las 18.30 horas se va a desarrollar la charla ¿Quién se hace cargo de nuestros pasados? La escritura de la historia frente a la inteligencia artificial, a cargo del doctor Leandro Di Grecia, profesor adjunto en Historia de la Historiografía de la UNS. La actividad propone reflexionar sobre los desafíos que plantea la inteligencia artificial en la construcción y escritura de la historia, abordando el vínculo entre las nuevas tecnologías, la investigación histórica y la memoria colectiva. La disertación será de entrada libre y gratuita. Patagones, la municipalidad informa que durante agosto continuará el operativo de recolección de residuos de poda, jardinería y chatarra en diferentes sectores de la ciudad. En esta etapa los trabajos se van a desarrollar en los barrios Villa del Carmen, Seferino, La Loma, Obrero y Empleados de Comercio. Los vecinos tendrán tiempo hasta el 9 de agosto para retirar los residuos y dejarlos en los lugares correspondientes. Coronel Pringles, personal de obras e infraestructura, comenzó a instalar tachas reductoras de velocidad en los cruces del Paseo Central del Boulevard 1, entre las calles 53 y 61. La intervención busca mejorar la seguridad de peatones y ciclistas, mientras el tránsito vehicular continúa por la colectora entre las calles 52 y 61. Desde el municipio solicitaron circular con precaución mientras se desarrollan los trabajos. Montehermoso, el municipio avanza con la recuperación y puesta en valor del laberinto vegetal como parte de un plan para mejorar espacios públicos y naturales. Los trabajos incluyeron limpieza, demarcación e instalación de un sistema de riego por goteo. El laberinto, inspirado en los anillos del histórico Faro Recalada, busca convertirse nuevamente en un atractivo para vecinos y turistas. Satermet anuncia para la jornada de mañana en Bahía Blanca, en horas de la mañana, tiempo nuboso y húmedo, viento leve del oeste-noroeste, con buena visibilidad, la mínima de 8 grados. En la tarde, tiempo nuboso tornándose inestable con algunas precipitaciones, viento leve del oeste rotando al sudeste, la máxima de 13, en la noche nuboso con precipitaciones, se estima para medianoche una temperatura de 8 grados. En la región, en Monte y Pehuenco, frío, nuboso y húmedo con precipitaciones por la noche, viento leve del oeste, mínima de 9, máxima de 12. En zona Ventaña, nuboso y húmedo con precipitaciones, viento leve del oeste, la mínima de 8, la máxima llegaría a los 10. En Guaminí, frío, nuboso y húmedo a fresco, precipitaciones hacia la noche, descenso de temperatura, viento leve del sudeste rotando al este, con extremos térmicos que se ubicarán en 9 y 15 grados, y en Viedma y Patagones, frío y nuboso, descenso de temperatura, viento leve del oeste rotando al sudeste, oscilación térmica que irá de los 7 a los 12 grados. En estos momentos en el centro de la ciudad, 15.7 del registro térmico, la humedad del 82%, viento del norte a 17 km/h, la presión es alta, 1018.5, reiteramos temperatura 15 grados, 7 décimas.
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6: Hola, hola gente linda, ¿cómo les va? Bienvenidos, bienvenidas, aquí estamos nuevamente juntos en esta nueva edición de Super Cerca, el programa que escucha el país, edición de día martes. Martes 4 de agosto del 2026, y aquí estamos firmes como rulo de estatua, porque tenemos ganas de, sí, recreo. Yo ya sé que está cansado, volvés de las vacaciones y ya no llegás a fin de año. Así que te pido, por favor, te lo pido así con el agudito de Mirta, que te quedes con nosotros porque preparamos noticias insólitas. Convierten ovejas en spots de Wi-Fi. ¿Qué es esto? También tengo el bloque para los más chiquititos. ¿Cómo hacemos para motivarlos y potenciar su aprendizaje? Algunas noticias que vienen muy, pero muy bien. Adhesivos para medir funciones vitales. Me gusta. Y el chocolate es bueno para la salud. Siempre queremos escuchar estas noticias porque nos encantan. Vamos a hacer alfajorcitos de maicena, me gusta, para la mañana, para la tarde noche, para la noche, para el antojo dulce. Bueno, así que mirá el programón que tenemos en el día de hoy, que empieza también con los saludos de ustedes. A ver qué tengo por aquí. Hola, Andrea y equipo. Soy Janina de San Nicolás, Buenos Aires. Acá cosiendo unos abrigos en mi taller de costura y disfrutando del programa. Me recibió el tip del hogar sobre cómo quitar el sarro de la pava. Quedó bárbara. Pido a los chicos de Conociendo Rusia, es una de mis bandas preferidas. Así que bueno, lo pedís, lo tenés. Y aquí empezamos con Conociendo Rusia. Perfecto final. Ya, ya.

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1: Y convirtieron ovejas en spots de Wi-Fi. ¿Qué es esto? Estas noticias que me dejan acá, yo no las puedo creer. El campo se destaca por sus lindos paisajes y aire fresco, pero conseguir buena señal de Wi-Fi hace que sea imposible chequear tu cuenta de Facebook o subir fotos a Instagram. Sin embargo, este defecto de la zona rural podría empezar a ser cosa del pasado. El profesor Gordon Blair y su equipo de la Universidad de Leicester están probando un proyecto pionero, el Internet de las Cosas. Ellos planean colocarles a las ovejas unos collares especiales para registrar sus movimientos y anexar sensores en las orillas de los ríos para medir la erosión. Los investigadores esperan que el dispositivo les suministre información sobre el campo, pero advierten que un día podrán ser usados como emisores de señal de Internet. Por el momento, los collares usados por las ovejas tendrán capacidad para transmitir datos hasta 5 kilómetros de distancia.

0: Piece of Your Heart, Medusa, sonando aquí en Super Cerca. Y recuerda que te estamos esperando en el 011-1533-675-009.
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0: Reza Erkin es el nombre artístico de Tomás Nicolás Tobar, un rapero, cantante y compositor argentino nacido el 20 de mayo de 2000 en Santiago del Estero. El nombre Reza Erkin proviene del término Rusher, utilizado en el juego Counter-Strike, que significa ir rápido a la jugada, y King, que significa rey. En 2022 lanzó su sencillo Olvídate y en 2023 lanzó Fondo de Pantalla. Aunque no se encuentra mucha información sobre su carrera musical, Reza Erkin es uno de los artistas emergentes del género trap en la Argentina. Te busca.

0: te cantaba la China Suárez, ¿te acordás? Bueno, cosas que pasan, ¿no? Cuántas cosas que pasan en la vida de la gente famosa. Así que bueno, gente, estamos. Nosotros no somos famosos, pero aquí los estamos esperando en Supercerca Federal y también en Supercerca, en nuestro Facebook, porque tenemos para todas las edades y hay para todos los gustos. Así que recordá que te estamos esperando.
1: Eso junto a ti.
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0: ¿Y cómo hacemos para motivar a los más pequeños y potenciar su aprendizaje? Bueno, la motivación es clave en el desarrollo de los niños, especialmente en su etapa escolar. Cuando los pequeños se sienten motivados, están más dispuestos a aprender y a enfrentar nuevos desafíos. La motivación no solo mejora su rendimiento académico, sino que también contribuye a su autoestima y a su bienestar emocional. Por eso es fundamental que los padres y los educadores utilicen frases inspiradoras que fomenten un ambiente positivo y alentador en casa. Estas frases pueden ayudar a los niños a superar obstáculos, a creer en sí mismos y a mantener una actitud proactiva frente a las dificultades. Al crear un entorno motivador, se les enseña a los niños que el esfuerzo y la perseverancia son esenciales para alcanzar sus metas.
3: ¿Qué es un insecto?
4: Los insectos son pequeños animales como las mariposas, las moscas y las hormigas. Tienen tres pares de patas y su cuerpo se divide en tres partes: cabeza, tórax y abdomen. Tienen un par de antenas y un par de ojos compuestos. La mayoría, aunque no todos, poseen alas.

0: Amy Winehouse, qué voz, qué personalidad, que se fue tan joven del Club de los 27. Esta gran artista también pasaba por Super Cerca.
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0: Escuchábamos a Miranda con Dillom haciendo dos. Y con esta canción vamos a hacer la primera pausa. Se quedan ahí porque cuando volvamos te voy a estar dando argumentos para que sepas que el chocolate es bueno para la salud. Alguien te discute, ah, el chocolate es bueno para la salud. Yo lo escuché en la radio, así que de eso vamos a estar hablando en el próximo bloque.
1: 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No te muevas, que ya volvemos.
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0: Y abrimos este segundo bloque de Super Cerca, el programa que escucha el país. El chocolate es bueno para la salud, es una noticia que te voy a estar contando en un ratito. Tengo fundamentos como corresponde en un programa serio como este. También adhesivos para medir funciones vitales. Y en un ratito nos metemos en el túnel del tiempo. Me parece que nos vamos a los 70, a los 80. A ver si te acordás de la canción que tenemos preparada para el día de hoy. ¿A quién saludo por aquí? Hola, Andrés, soy Sofía de Tartagal, Salta. Estoy acá en la inmobiliaria organizando unos papeles de contratos. Ignacio, tu columna sobre qué mirar cuando te mudás de local me abrió los ojos para asesorar a mis clientes. Poneme algo de Paolo Pimp. Está buenísimo. Un beso a Mora. Bueno, le mandamos, que la tenemos mañana. A Mora Furtado. Así que ahora vamos a escuchar a Paolo Pimp.

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2: Y conozcamos a Zed, cuyo nombre real es Anton Zalavsky. Nació el 2 de septiembre de 1989 en Saratov, Rusia, y creció en Alemania. Comenzó estudiando música clásica y batería, influenciado por sus padres músicos. Antes de convertirse en DJ, tocó en bandas de metal, pero luego se volcó a la electrónica y explotó mundialmente con hits como Clarity, junto a Foxys, y Stay con Alessia Cara. Ganó un premio Grammy y trabajó con figuras como Ariana Grande, Selena Gómez y Katy Perry. Su estilo mezcla EDM con pop y música electrónica melódica, convirtiéndolo en uno de los productores más exitosos de la última década.

0: La música pasaba con Ser de Miro. Recordá que estamos en el 011-1533-675-009.
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0: ¿Y saben que hay adhesivos que se usan para medir funciones vitales del hombre? Como si se tratase de un juego para chicos, un adhesivo con un diseño futurista, como los que se ven en los largometrajes de ficción de Hollywood, ayuda a monitorear el ritmo cardíaco del cuerpo humano. Un grupo de científicos creó una pegatina que mide 4 centímetros y que se adhiere a la parte interior del antebrazo, cerca de la muñeca. Esta recoge los mismos datos que un examen de electrocardiograma. El avance en el campo de la salud se publicó en la revista especializada Science Advances, destacada, que según lo que destaca la versión digital, del diario español El País. En el tratamiento de ciertas enfermedades cardíacas en la actualidad, se usan unos dispositivos llamados Holter. Este aparato lo que hace es monitorear el ritmo del corazón. Pero, de acuerdo con los pacientes, no son tan cómodos para llevarlos puestos mientras se realizan las actividades del diario, de lo que haces todos los días. Claro, si lo tenés este aparatito, viste, hoy todo grande ya molesta. Los investigadores cuentan que para que la información sea más precisa, el sistema de monitoreo debe pasar desapercibido en el cuerpo del paciente. La idea es que el individuo no se sienta examinado constantemente. Este adhesivo mide 0,004 milímetros de grosor. Nada, es una película. Está confeccionado con electrodos minúsculos y amplificadores que transmiten los datos a la parte que almacena la información. El dispositivo es flexible y de ahí que puede adaptarse a los movimientos bruscos de la persona que lo porte.
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0: Axel, y qué buena música que estamos compartiendo, gente linda. Y si quieren pedir temas como este, bueno, pueden entrar a nuestro Instagram, que es Super Cerca Federal, también en nuestro Facebook, simplemente con Super Cerca.
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0: Tenemos más tips de salud y alimentación. ¡Ay, el chocolate negro es bueno para la salud! Estas son noticias que a mí me encantan dar, te digo, ¿eh? Científicos estadounidenses descubrieron que el chocolate negro reduce el riesgo de infarto porque tiene efectos antiinflamatorios. Sucede que cuando los componentes de este alimento son absorbidos por el cuerpo, disminuyen la inflamación del tejido cardiovascular y reducen el riesgo de infarto a largo plazo. Esto lo explicó John Finley, que es director de la investigación de la Universidad Estatal de Luisiana. El cacao en polvo contiene varios polifenoles y antioxidantes como catequinas y epicatequinas, además de fibra, que son escasamente digeridas en el estómago, pero que son absorbidas al pasar al colon. Los beneficios se potencian si el chocolate se come con frutas. Vale, dale que va, va como piña, dice una amiga, ¿eh? Así que bueno, a meterle el chocolate negro, y esto puedo decir cualquier cosa que es bueno para la salud.

0: Ahí escuchábamos a Ozuna, Caramelo.
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0: que les dije, que nos íbamos allá a los 70 con Earth, Wind and Fire, Boogie Wonderland, ¿eh? Y ahí estamos en esta jornada con tan buena música y con estos recuerdos y con estas canciones que nos llevan a otros tiempos y con estos clásicos. Y con esta canción nos vamos a ir a la última pausa. Cuando volvamos, ¿hacemos alfajorcitos de maicena? Dale, que me gusta, me gusta, me gusta. Rico para comer a la mañana, a la tarde, a la noche con el antojo del dulce. Bueno, todo eso en el próximo bloque.
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0: Tercer bloque de Super Cerca, el programa que escucha el país. Sigo saludando a la gente linda que nos dice por aquí: hola, soy Alma de Los Ralos, Tucumán, haciendo por aquí un flete con mi marido, acompañándolo en la camioneta por la ruta y escuchándolos. Me maté de risa con la noticia insólita de la mujer que le enseñaba a manejar al perro. Ay, cada personaje. Pido un tema de Nahuela, se lo quiero dedicar a Tiago, mi marido. Aguante el programa, me acompañan un montón. Bueno, un besito para vos, Alma. Y aquí va esta canción de Nahuela. Amanece.
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3: Nos ponemos a cocinar y hacemos algo muy, pero muy rico. Alfajores de maicena. Necesitamos. Anota. ¿Tenés para anotar? Dale, te doy tiempo. Toma una lapicera, lápiz y papel y ahí anotamos. 150 gramos de manteca. 2 huevos. 100 gramos de azúcar. 100 gramos de almidón de maíz. 150 gramos de harina. Una cucharadita de bicarbonato. Una cucharadita de ralladura de limón o vainilla. Dulce de leche. Coco rallado. Reitero, 150 gramos de manteca, 2 huevos, 100 gramos de azúcar, 100 gramos de almidón de maíz, 150 gramos de harina, media cucharadita de bicarbonato, una cucharadita de ralladura de limón o vainilla, dulce de leche y coco rallado. ¿Cómo preparamos esto? Colocamos en un bol la manteca, el azúcar y los huevos. Lo unís esto con un tenedor. Le agregás la vainilla o la ralladura, el bicarbonato, el almidón y la harina. Fácil. Formamos una masa suave que no se pegue con los dedos. Este es el secretito, ¿eh? Envolvemos con un film y llevamos a la heladera por 2 horas. Cuanto más tiempo tenga de heladera, bueno, esto más rico queda, ¿eh? Sacamos de la heladera, estiramos la masa, más o menos 1 centímetro de espesor. Cortamos medallones con un cortapasta del diámetro deseado. Acomodas esto sobre una placa enmantecada y enharinada, separados más o menos 4 centímetros uno del otro. Cocinamos en horno bien caliente, 160 grados centígrados, por 10 minutos. 160 grados centígrados, 10 minutos. Lo dejas enfriar y unís de a dos, lo untas con dulce de leche. Y ahí, bueno, después armar el alfajorcito es fácil, ¿no? Tapa con tapa, dulce de leche en el medio. Pasamos los bordes por el coco rallado y listos para comer. Y después me contás, y si me querés enviar algo, yo te digo, no me voy a ofender, ¿eh?

0: Yellow, sonando aquí en Supercerca. 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
0: Y seguimos con más Súper Cerca. Y este truco es para los obse, ¿viste? Aquellos que quieren tener todo cortadito, prolijito, todo tiene que encajar con todo. Bueno, este truco te va a hacer cortar los tomates como un profesional, porque estás cansado de cortar tomates y terminar con rebanadas desparejas y decís, esto me pone nervioso porque tengo un TOC. Bueno, tenemos la solución para vos, un truco sencillo y efectivo que te va a ahorrar tiempo y mucho estrés en la cocina. Le vas a clavar dos tenedores a un tomate. Pero antes de entrar en detalles, ¿sabías que cada tipo de tomate tiene su uso ideal? ¿Lo sabías esto? Yo la verdad que no tenía la más pálida idea, pero por eso acá me entero con todos ustedes. Por ejemplo, los tomates comunes son perfectos para sopas y guisos, mientras que los tomates Roma son ideales para hacer una buena salsa espesa. Los tomates cherry, con su sabor dulce, son geniales para ensaladas o como tentempié. Los tomates en racimos, más dulces, son perfectos para ensaladas frescas. Y los tomates beef, bien carnosos, van de maravilla en risotos o sopas. Ahora sí, vamos con el truco. Los tomates beef, bien carnosos, van, como les decía, muy bien con los risotos y las sopas. Pero, volviendo al truquito, hay que clavar dos tenedores en un tomate, asegurarse de que se superpongan con un solo diente y cortar entre ellos. Así vas a lograr rebanadas parejas al toque, un método sencillo y eficaz y sin tener que ser un chef profesional. Vos decís, ¿sabés qué? Yo te corto bien el tomate porque soy un capo, una capa. Y esto lo escuché en un programa de radio. ¿Dónde lo ibas a escuchar? Acá en Súper Cerca, que tenemos todas estas cosas. Así que corta tomate como un experto y hacé tu cocina mucho más fácil.

0: Me ve, esta versión urbana de Maluma, y con esta canción nos despedimos. Dale, que mañana es miércoles y viene Mora Furtado, así que no te puedes perder el programa de mañana. Nosotros hasta aquí llegamos, porque lo bueno, viste, dura poco. Pero mañana volvemos a estar juntos. Mi nombre es Andrea Landi, pásenla muy, pero muy bien, que los esperamos como siempre aquí en Super Cerca, el programa que escucha el país. Chao.
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